Buenas días tengan ustedes, señora. ¿Cómo lo pasa usted? Osasunakin gaztelaniaz yo no sabe. 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

querido complacer a la mayor cantidad posible de personas que nos han estado haciendo peticiones de canciones que ya les cantamos durante nuestra actuación. Pero para comenzar, voy a tener el gusto de ofrecer a ustedes la canción de Bola de Nieve y Cantar sin tu amor.